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1: ¡Se metió! Para todos los que van llegando a la casa a esta hora, nueva hora en la Ruta Olímpica. Oiga, aquí estamos con ustedes, don Eletido.
2: No, María, no, una cosa impresionante, estamos aquí. J.C., la dirección de don Rommel Patiño, Barbarita, este personaje, hombre, don Eletido, que la gente quiere tanto. Que la gente, hombre, dice, ah,
1: que es
2: que
1: aparte,
2: yo, que, sí, que es que yo soy de otro estrapto y que no sé qué, que no sé qué.
1: Pero no.
2: Entonces, pero no, yo tengo plata y todo, pero yo le digo a usted una cosa, J.C.
1: Sigue siendo
2: yo
1: el pueblo.
2: Yo me le como a usted una arroz con huevo frito.
1: Así. ¿Ah, sí? Claro, sí, sí. Todo.
2: Es que, J.C., la verdad, sí. Un arroz con huevo frito no tiene extracto social.
1: Ah, no. No. A todo el mundo le gusta.
2: Así sí, que sí. No digan que es comida de pobres, pues.
1: No, ah, no, sí. No. Y si le agrega la tajadita de plátano.
2: Ah, una belleza. Ay, aparato.
1: Ay.
2: Un arroz con huevo.
1: Sí.
2: Y con huevo frito, así que todo yemudito, así.
1: Ay, sí. Hermano, con una tajadita.

0: madre.
1: Bueno, mi estimado Nemetido, ¿cómo le parece?
2: ¿Qué pasó?
1: Que en Chile, hey, detuvieron a un hombre por ir manejando un vehículo con una placa muy rara.
0: No me diga.
1: Sí.
0: No, como, le dije que no me dijeran.
1: Como si usted viera pasar por aquí, por Olímpica Estéreo, sí, un vehículo con una placa rara. Usted dice, ¿a placas de dónde van? Y más adelante lo pararon los agentes de tránsito. Porque estaba circulando en un vehículo que tenía placas de la también ficticia República Errante de Menda. Me parece Menda. Ah, bien. Al ser controlado por carabineros, dijo tener inmunidad diplomática. ¿Cómo le parece? Un hombre fue detenido en el municipio de Lampa, en el norte de Santiago de Chile, tras ser sometido a control vehicular de carabineros. Pues dice que este hombre tenía inmunidad diplomática porque pertenecía a la República de Lemuria y él era un diplomático muy importante, por eso no lo podían detener, debía dejarlo seguir. Y el señor se llama Martín Carlos Adrián, ¿cómo le parece Martín Carlos Adrián?
0: Martín Carlos Adrián.
1: Sí, Lemurión. Con esta tremenda historia, tiene un carnet bien sacadito y todo, hombre, como si fuera un carnet de verdad de esos que expiden las autoridades.
0: Sí.
1: Vea pues, Martín Carlos. Y pues al hombre le inmovilizaron su vehículo, a él le pusieron una multa de tránsito y lo mandaron para el psiquiatra.
0: Ay, madre, pues tocado que está muy tostado, man.
1: Pues hombre.
0: Se inventó una placa de la República, yo no sé dónde, diciendo que era un diplomático. La gente es muy loca, hermano. Sí. Eso me recuerda a la película El Embajador de la India, ¿acuerda?
1: Sí,
0: con el Hugo vehículo. Gómez. Hugo Gómez, que era el actor.
1: Hugo
0: Gómez, que hizo El Embajador de la India, ¿acuerdas?
1: Sí,
0: la película?
1: Claro, claro.
0: Que llegó y eso, todo el mundo, eso fue por ahí en Neibo, yo no, todo el mundo haciendo fiesta hasta que porque había llegado El Embajador de la India y la haciendo de pasar por Embajador de la India. Y después llegó el original, qué cacharro, hermano.
1: Sí, hombre.
0: Mario, hombre.
1: Sí, señor, la placa dice UCC 308 Embajador. Sí, una placa azul con visos blanquitos. Claro, esa placa muy rara. Esa placa está muy rara, hombre. Le detuvieron la camioneta, se la llevaron para los patios, lo que representan los patios,
0: hey,
1: allá en Chile. Y bueno, al hombre le pusieron su multa, lo mandaron para donde el psicólogo.
0: No me creas tan feliz. Escuchemos algo del recuerdo, JC.
1: Hágale.
0: Escuche esto,
1: A ver, a ver.
3: En el show de las estrellas, la presentación de Pedrito Fernández, el nuevo ídolo de la canción mexicana. Pedrito, bienvenido a Colombia, bienvenido al show de las estrellas.
4: Pues me da mucho gusto estar con ustedes, Jorge.
1: Güey, madre.
4: Pues saludando a todo el público, esperando pues les guste la entrevista que me va a hacer el señor Jorge. Y pues nos quedamos.
1: Todo es el pico, todo tierno.
3: Cuénteme, Pedrito, ¿cómo se produjo tu vinculación al mundo del espectáculo?
0: Eso es un cacharro, hermano.
1: Me parece, ¿eso hace cuánto fue? ¿Como 40 años?
0: Ah, más o menos, como en el 80 y algo. Como en el, no, men, más.
1: Más, más, más.
0: Sí, no.
1: Uy, ahí está. Pedro ya está 50.
0: Como hablaba Jorge Barón en la época. Amigos, bienvenidos al Show de las Estrellas. Hoy tenemos a más y nada menos que a Pedrito Fernández aquí en el Show de las Estrellas. Pedrito, bienvenido. Órale, órale, don Jorge, gracias. Por... Ah, papá. Ay, señor.
5: Pero era el Pedrito niño. El Pedrito
0: ¿Cómo
5: niño?
0: Lo viste? ¿Cómo lo viste?
1: No, oh, tremendo. Tremendo recuerdo. A ver, otro recuerdo de Jorge Barón con, a ver, con otro artista, con Pedro Infante.
0: Con Pedro Infante.
1: Uy. ¿Cómo diría con Pedro Infante?
0: Amigos, bienvenidos al Show de las Estrellas. Hoy tenemos al nuevo ídolo de la música ranchera en México. Él es Pedro Infante.
1: El nuevo ídolo de la ranchera.
0: Pues en esa época.
1: En esa época, sí.
0: Porque ahora a lo mejor ya
1: hablas... ¿Y cómo fue cuando presentó a Shakira la primera vez?
0: Ah, pero ya la voz de él era un poquito más... Amigos, ¿qué tal? Bienvenidos al Show de las Estrellas. Hoy, Shakira. Y ya ahora él habla
1: Isabel,
0: diferente.
1: La
0: ahora él habla es... Amigos, bienvenidos al Show de las Estrellas.
1: No, pues claro.
0: Claro, ya la voz la ha cambiado mucho a don Jorge. Solo para don Jorge Barón, que hasta ahora no nos está escuchando.
1: ¿Y usted qué va a saber? ¿Qué va a saber?
0: Porque hasta ahora está acostado. ¿Quién sabe?
1: Ay, hombre. A esta hora la ruta olímpica.

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1: ¡Se metió! 7:31 en La Ruta Olímpica. 7:31. 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

0: Así que muy atentos entonces. 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
0: 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Y muy pendientes de los boletos que entrega Olímpica Estéreo 89.7.
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0: ¡Uy!
1: ¡Ay, ay, ay!
0: 7 de la noche, 33 minutos en Olímpica Estéreo.
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A veces la vida nos pone frente a situaciones que parecen no tener salida. Oramos, esperamos, pasan los días, pero nada cambia. Y es ahí donde nuestra fe es puesta a prueba. Pero recuerda que no veas una respuesta, no significa que Dios no esté trabajando. José pasó por momentos difíciles antes de ver cumplido el propósito de Dios en su vida. Hoy quiero decirte, no dejes de creer. Aunque estés cansado, aunque tengas problemas, aunque las cosas no estén saliendo como esperabas, sigue confiando, porque Dios puede abrir una puerta donde tú solo ves una pared. La Biblia, la palabra de Dios en Hebreos 11:1 dice que la fe es la certeza de lo que se espera, la convicción de lo que no se ve. Así que levanta la cabeza y sigue adelante. Lo que hoy parece imposible, mañana puede convertirse en tu testimonio. Dios fortalece nuestra fe cuando las fuerzas nos falten, y Él nos ayuda a confiar siempre. Padre, te pedimos que nos ayudes a confiar siempre. Hoy, aunque usted no entienda el camino, siga creyéndole a Dios, siga confiando en Dios. No dejes de creer. Que Dios te bendiga inmensamente y que tengas un hermoso día agarrado de la bendición de Dios. Recuerda que Dios es bueno. Dios es bueno.

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1: Martes 6 de octubre, aquí estamos con ustedes. Temprano, es más bacano, Olímpica, arrancando, iniciando una nueva hora de música. Una nueva hora temprano, es más bacano. Saludo muy especial para todos nuestros oyentes, los que ya se levantaron, los que ya se despertaron, los que en este momento van para sus trabajos. Rumbo a sus trabajos, a sus oficinas, a la fábrica, a la avícola. Un saludo muy especial para todos. 6 de la mañana, 7 minutos en Olímpica Estéreo 89.7. Rommel Patiño Martínez en la dirección. Freddy Stewart, Zaira DJ, JC Morales, acompañándoles en esta mañana, mañana de martes, 6 de la mañana, 7 minutos en Olímpica Estéreo, con invitaciones muy importantes para ustedes, invitaciones muy especiales. Atentos al fragmento de la frase, el fragmento del día de hoy para la frase completica que ustedes deben armar este próximo viernes. El fin de semana ya deben tener la frase lista, armada, para que puedan participar por la moto Suzuki de R160X. Así que muy atentos. Tuvimos el fragmento de ayer. Hoy martes tendremos el segundo fragmento para que usted pueda armar la frase y participar por la moto Suzuki DR160X con Olímpica Estéreo 89.7. 6 de la mañana, 8 minutos en Olímpica Estéreo.

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1: El rompechocho. Muy bien, 6:15 en Olímpica Estéreo 89.7.
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1: A esta hora las noticias, ¿qué pasa en la ciudad de Manizales? ¿Qué pasa en el departamento de Caldas? Se lo contamos en Olímpica Estéreo. 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Se metieron a dos patios de la cárcel Doña Juana. Equinos de carga en Marmato recibieron la atención veterinaria.
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1: Muy temprano en la mañana de ayer ocurrió un accidente de tránsito en la vía Manizales-Neira.
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1: 6:16, Dago, señalado por un robo en el sector de Fundadores, fue capturado. ¡Olímpica! A otro hombre lo aprehendieron en la galería por violento. Menor de edad denuncia incómodo viaje en InDriver.
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1: Condenan al mago y a la chupeta del Tusi. Moto arrolla adulta mayor en el centro de Manizales. 6:16.
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1: Dos ocupantes de una moto resultaron lesionados tras choque con un colectivo en la ciudad de Manizales. 6:17 en Olímpica Estéreo 89.7. 6:17. 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

0: 6 de la mañana, 25 minutos en Olímpica Estéreo. Son las 6 de la mañana, 25 minutos. 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
0: 6 de la mañana, 25 minutos. 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
1: Noticias a esta hora en Olímpica Estéreo 89.7.
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1: Temprano es más bacano, Olímpica, 6 de la mañana, 32 minutos. A un hombre lo aprendieron en la galería por violento. En el sector de la galería de Manizales, unidades de la seccional de investigación criminal hicieron efectiva la captura por orden judicial de un hombre de 59 años, requerido por el delito de violencia intrafamiliar. De acuerdo con la información recopilada dentro del proceso, el capturado habría ejercido diferentes formas de violencia contra su expareja sentimental, entre ellas presuntos actos de maltrato psicológico, hostigamiento, amenazas y conductas intimidatorias.
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1: En las acciones adelantadas para contrarrestar el hurto y fortalecer la seguridad ciudadana durante el plan cosecha, la Policía Metropolitana de Manizales, a través de la Seccional de Investigación Criminal, en articulación con la Fiscalía General de la Nación y con apoyo del personal de la subestación de policía de Lisboa, logró la captura mediante orden judicial de un hombre conocido como Dago, de 46 años, requerido por el delito de hurto calificado. El procedimiento se llevó a cabo en la vereda Lisboa, donde el personal de la subestación de policía hizo efectiva la orden de captura emitido por el juzgado segundo penal municipal con función de control de garantías de Manizales.
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1: Noticias que nos llegan desde el municipio de Chinchiná. Dos integrantes de una organización delincuencial dedicada a la venta de drogas sintéticas en Chinchiná llegaron a un preacuerdo con la fiscalía. El juzgado primero penal del circuito lo avaló y los condenó por tráfico de estupefacientes. Ellos son Andrés Felipe Aristizábal Marín, alias el Mago Aristi, y Juan David García Rendón Chupeta, ambos naturales de Manizales, quienes pagarán 3 años de prisión y una multa de 1.423.000 pesos cada uno. Según las denuncias, desde marzo del 2025 se tuvo conocimiento de la existencia de la banda y se señalaba al Mago Aristi de usar un apartamento en el barrio Verdún para cocinar tusi, además de utilizar una motocicleta para hacer entregas de las sustancias. El valor mínimo de cada paquete era de 30.000 y se usaba WhatsApp o Telegram para acordar la venta de la sustancia, así como de éxtasis y otros estupefacientes. Interceptaciones telefónicas permitieron identificar los movimientos del sujeto quien hablaba en clave y también se recaudaron evidencias como transferencias bancarias entre clientes y el Mago. Se efectuaron incautaciones a consumidores.
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1: 6 de la mañana, 34 minutos en Olímpica Estéreo. Son las 6 de la mañana, 34 minutos. 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
1: 6 de la mañana, 39 minutos en Olímpica Estéreo 639. Aquí está lo más reciente de Paola Jara. Mi momento más humilde, 639 minutos.

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1: 6 de la mañana, 42 minutos, 6:42. 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En Olímpica Estéreo, 6:44 minutos. Ya vienen más noticias sobre el cañón. ¿Y usted por qué paró?
2: La negra, hombre.
1: Eso, 6:44 minutos en Olímpica Estéreo.

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1: 6 de la mañana y 47 minutos. En Olímpica Estéreo 647.

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1: Noticias en Olímpica Estéreo 89.7. 6:52 son las 6:52.
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1: Se metieron a dos patios de la cárcel de Doña Juana, la Policía Nacional en el departamento de Caldas, a través del Grupo de Acción Unificada de la Libertad Personal, en coordinación con el Instituto Nacional Penitenciario y Carcelario y la Fiscalía Tercera Especializada, realizaron una diligencia de allanamiento y registro en los patios cuarto y séptimo del Centro Penitenciario de Alta y Mediana Seguridad de La Dorada, con el propósito de afectar las capacidades logísticas y de comunicación utilizadas para la comisión de conductas delictivas desde este establecimiento carcelario. Como resultado de la intervención, fueron incautados 3 teléfonos celulares, 3 cables USB, 4 cargadores, 1 manos libres, 1 par de AirPods, también una navaja, una memoria USB, un ventilador con puerto USB y sustancias estupefacientes, elementos que quedaron a disposición de las autoridades competentes para los procedimientos correspondientes.
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1: 6:54, noticias de movilidad a esta hora. Muy temprano en la mañana de ayer ocurrió un accidente de tránsito en la vía Manizales Neira. Frente al ingreso a Puertas del Sol, chocaron carro y moto con el conductor de esta última afectado.
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1: 6:54, uy, cafecito, qué rico, muchas gracias. 6:54 en Olímpica Estéreo 89.7. A un centro asistencial transportaron en la tarde de ayer a una adulta mayor atropellada por una moto en la carrera 22 con calle 21 de la ciudad de Manizales, pleno centro histórico de nuestra ciudad. Según testigos, el conductor escapó y abandonó su vehículo. Otros aseguran que sí la ayudó, pero fue agredido por el hijo de la señora. Las autoridades investigan esta situación y no han confirmado si el conductor escapó. La señora estaba consciente, pero con golpes en la cabeza que requerían valoración especial. ¡Olímpica! 6:55 en Olímpica Estéreo. Una supuesta imprudencia por la denominada guerra del centavo entre dos conductores de colectivos de servicio público habrían generado el accidente del día lunes, del día de ayer, en la vía Panamericana, que generó un largo trancón. Las imágenes mostraban una moto recostada sobre el separador luego de, al parecer, ser chocada por uno de los colectivos. El GER atendió el hecho, que tuvo a los dos ocupantes de la motocicleta como lesionados. Los lesionados son Sebastián, de 24 años, con dolor en algunas partes del cuerpo, y el otro ocupante, Arley, de 38 años. ¡Olímpica! 6:55 en Olímpica Estéreo, son las 6:55, y en noticias deportivas hoy Colombia y Perú miden sus fuerzas a las 6:45 de la tarde en Miami, en el último partido de preparación de las selecciones en busca de un buen resultado que maquille las decepcionantes sensaciones dejadas en las últimas salidas por ambos equipos. La selección colombiana perdió el pasado viernes ante Paraguay 1-0 y el 26 de septiembre pasado abrió su ronda de amistosos con un partido 1-1, el empate 1-1 ante la selección mexicana. Colombia y Perú, hoy, 6:45 de la tarde en el estadio, en el New Stadium de Miami. 6:56 en Olímpica Estéreo, las noticias a esa hora.
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1: 6:56, temprano es más bacano, Olímpica.

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1: Gózate la Olímpica, 7 de la mañana, 14 minutos en Olímpica Estéreo. Una nueva hora con ustedes, Rommel Patiño Martínez en la dirección. Zaira DJ ya viene para presentarles el horóscopo, los signos zodiacales, Freddy Stewart y JC Morales, quien les habla a esta hora acompañándoles temprano. Es más bacano de Olímpica Estéreo. Nos vamos para el WhatsApp de Olímpica. Nuestros buenos oyentes, cómo los queremos, cómo los apreciamos. Nuestros buenos oyentes de Olímpica Estéreo nos dicen: hola Olímpica, qué buena música, qué maravilloso día el que nos hacen vivir, el que nos hacen sentir. Saludo desde España a toda la comunidad, a todos nuestros amigos manizaleños de Villa María, a toda la gente del eje cafetero que vive en España, que viven en Chile, en Brasil, escuchando Olímpica Estéreo a través de la aplicación oficial de Olímpica Estéreo, que ustedes pueden descargar muy fácil en su celular. Descargue la aplicación. Sucede algo, pasa algo, que usted cuando pone Olímpica Estéreo, cuando emite Olímpica Estéreo a través de su computador y nos escucha a través de una página, puede ser la página de Olímpica Estéreo o cualquier otra página para escuchar Olímpica Estéreo, sucede algo. Cada vez que usted se salga de la página o pause la canción porque necesita el computador para hacer algo más, recuerde que la aplicación queda detenida. Cuando usted vuelve a darle play a la página por donde está escuchando Olímpica Estéreo, la canción va a continuar donde va. Por lo tanto, nuestros amigos nos han escrito bastante que estamos dando la hora mal, que estamos diciendo lo que no es cuando es, que decimos que son las 6 de la tarde cuando son las 5:30. No, no, no, no. Eso pasa porque usted detiene la página y la página queda ahí en stand-by. Cuando usted vuelve a darle play, pues la página continúa donde va. Entonces, ¿qué le recomendamos a usted? Refresque la página o por donde nos puede estar escuchando su servicio de streaming y listo. Vuelve y se nivela con Olímpica Estéreo en vivo y en directo. 7 de la mañana, 16 minutos en Olímpica Estéreo. Hola Olímpica, reporto sintonía desde la vereda Huacaica, Vianeira. Para participar, Claudia Navarro. Claudia, un abrazo muy especial, Claudia. Hola Olímpica. Doña Gloria, Glorita, un abrazo, Glorita. Recibimos todos los comentarios. Yo recibo todos los comentarios con un cariño que ni se imagina. ¿Sí? Y así debemos ser todos. Si nos hacen buenos comentarios, los recibimos con mucho cariño. Si nos hacen malos comentarios, también se reciben con mucho cariño. Porque es el sentir suyo, ¿cierto? Es su sentir. Es lo que usted siente, lo que usted piensa. Y eso hay que respetarlo, Glorita. Un abrazo muy especial para usted en este maravilloso día. Hola, Olímpica. Liliana Patricia, desde Alto Porvenir. Yo escucho Olímpica Estéreo porque me pone todo bien bueno. Mario Huitrago nos escucha hasta ahora desde Villa María. Manuel López se reporta desde el barrio San Jorge. Yo escucho Olímpica Estéreo porque me pone todo bien bueno. Freddy Ruiz también está con nosotros. Más adelante estaremos con el saludo para más oyentes a través del WhatsApp de Olímpica Estéreo 89.7.
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1: Vamos a recordar a los Titanes con esta canción, Sobredosis. 7:17 minutos en Olímpica Estéreo.

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1: Olímpica, 7 de la mañana, 21 minutos. En Olímpica Estéreo, 7, 21 minutos.

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1: 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Aries, marzo 21, abril 19. Aries.
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3: 725 en Olímpica Estéreo. Mucha atención, Aries. Nacido bajo el signo de Aries para hoy martes. Sí, martes. Surgirán oportunidades de realizar algo grande, pero deberá recordar que hay algunas veces que las equivocaciones también lo pueden ser. Toma las cosas con calma y piensa las cosas dos veces antes de cometer

0: Una equivocación con tu ser amado. Para la gente de Aries, hoy afinidad con Sagitario, color amarillo, número de la suerte.
1: 4512,
2: 4512. Tauro, abril 20 a mayo 20. Tauro.
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0: Respuesta sugestiva de alguien de tu entorno laboral. Piensa detenidamente la propuesta que te llega en el área de tus actividades. Tendrás conflictos con tu pareja porque desde hace tiempo no se comunican como antes. La rutina te está alejando de tus afectos. Para la gente de Tauro, hoy afinidad con Piscis, color amarillo, número de la suerte.
1: 78-54.
2: Géminis, mayo 21 a junio 22.
0: Puedes experimentar luchas de poder en tu entorno. Trata de no distraerte y continúa haciendo tus tareas. Evita discusiones. Plantéate hacer cambios profundos en tu vida sentimental porque hay una situación en la que te encuentras muy incómodo. Para la gente de Géminis, hoy afinidad con Escorpión, color rojo y el número de la suerte.
1: 9514, 9514.
2: Cáncer, junio 23 a julio 22.
0: Posees una gran fuerza moral para discernir lo bueno de lo que no es. Trata de ayudar a tu entorno en situaciones difíciles. Tu entusiasmo, tanto como tu energía, están en un continuo crecimiento. Trata de aprovechar este momento al máximo. Hoy para la gente de Cáncer, afinidad con Libra, color azul, número de la suerte.
1: 9087, 9087.
0: 7 de la mañana, 27 minutos en Olímpica Estéreo. 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Buenos días, 7:27.

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0: 23 a agosto 22. 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
1: 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Atención, Leo, si sigues esperando un mejor momento, se te pasará el tiempo de actuar. No lo pienses más. Hazlo. Tu relación de pareja pasa por un momento de estancamiento. Trata de hacer actividades que no son comunes en la pareja. Hay que tratar de salir de la rutina. Leo, hoy afinidad con Géminis, color azul, número de la suerte.
2: 1972.
0: Virgo, agosto 23 a septiembre 22. Virgo.
1: Dicen las cosas muy bien antes de discutir con alguien. No es buen momento para las discordias. No es la mejor época para las relaciones amorosas casuales, lo que implica que debes seguir en la búsqueda ideal. Virgo, hoy afinidad con el mismo signo. Color azul, número de la suerte.
2: 85-45.
0: Libra, septiembre 23 a octubre 22. Libra.
1: Estarás preocupado por temas que no son de tu incumbencia. Mejor dedícate a los que realmente importan. Preocúpate por estabilizarte. Eso favorecerá tus relaciones. Si eres soltero, hay posibilidad de empezar una relación estable. Para la gente de Libra, hoy afinidad con Aries, color rojo, número de la suerte.
2: 48-77.
0: Escorpión, octubre 23 a noviembre 21.
1: Las cosas no te saldrán como quieres, pero no te dejes derrotar. Sigue intentando porque se aproximarán tiempos mejores. Momento ideal también para la prueba de nuevas sensaciones con tu pareja. Tómate un momento y no te arrepentirás. Para la gente de Escorpión, hoy afinidad con Cáncer. Color verde, número de la suerte.
2: 0116.
1: 7:40 en Olímpica Estéreo. 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Buenos días. 7:40.

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1: Gozadera Olímpica. 744 en Olímpica Estéreo. 744, temprano es más bacano. 744.

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1: Sagitario, Sagitario. Noviembre 22 a diciembre 22. 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
3: Bueno, 7:48 en Olímpica Estéreo, 7:48. Mucha atención, ha sido bajo el signo de Sagitario. Si estás cansado de realizar una tarea, tómate el tiempo en ver si es lo que realmente quieres, ya que siempre puedes cambiarlo. No es el mejor de los momentos para entrar en discusiones. Trata de evitar cualquier tipo de desencuentro afectivo. Para la gente de Sagitario, hoy afinidad con Leo, color amarillo y el número de la suerte.
4: 79-65.
1: Capricornio, diciembre 23 a enero 19. Capricornio.
3: Encontrarás conflictos a cuanto lugar vayas, lo que hará de hoy un día ideal para estar solo en tu casa, leyendo, haciendo algo diferente. Para la gente de Capricornio, puede que te sientas algo desilusionado en tu relación de pareja. Quizás sientas que no recibes lo que esperas. Exprésate, háblalo, dilo. Para la gente de Capricornio, hoy afinidad con Géminis, color amarillo y el número de la suerte.
4: 10-10.
1: Acuario. Enero 20 a febrero 19. Acuario.
3: La comunicación tiene una importancia mucho mayor en tu vida. Vive una etapa de excelente para tener nuevas relaciones, nuevas personas. Tienes que tratar de abrir un poco más tu corazón. Tus asuntos serán más lentos que lo habitual. Debes tener mucha paciencia para salir airoso de lo que realmente estás pensando. Para la gente de Acuario, hoy afinidad con Géminis, color rojo y el número de la suerte.
4: 8907.
1: Piscis, febrero 20 a marzo 20. Piscis.
3: La paciencia se convierte en algo muy valioso para ti. Retrasos e interrupciones se combinan para complicarte un poco más la vida. El cuidado con lo que guarda la sensibilidad de quien te ama es tu mayor tesoro. Mantente atento frente a las adversidades. Hoy para la gente de Piscis, afinidad con Acuario, color azul, número de la suerte.
4: 3298.
3: Bueno, 7:50 en Olímpica Estéreo, temprano, más bacano. Venimos ya con muchísimas invitaciones, mejor dicho.
4: Mejor dicho.
3: Tenemos mucho que contarles.
4: En un momento nos conectaremos a través de nuestra plataforma TikTok para que estén ahí pendientes, para que nos saluden y saluden a quienes quieran también.
3: Y recuerden que estaremos entregando la nevera con este caballero, con Brian Muñoz.
5: Tomar uno, pero doble.
3: Doble, Brian, doble.

0: mañana, 2 minutos en Olímpica Estéreo. Mucha atención, el fragmento de la frase para el día de hoy para aquellos que están participando por la Derek 160X. Aquí vamos con el fragmento. Que merecen un nuevo comienzo. Que merecen un nuevo comienzo. Es el fragmento del día de hoy, martes. Que merecen un nuevo comienzo. 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
2: Cántale bonito, mi Jesse Uribe.
3: Dios, qué bonita inspiración.

0: Bueno, 8-10 minutos en Olímpica Estéreo. A esta hora el resultado del chance de loterías. ¿Qué pasó, don Emitido?
1: Hombre, que se me
0: ¿Qué
1: fue
0: tiene,
1: una
0: que tiene, que tiene, que tiene.
1: Tan maluco cuando no se le va una chis.
0: Ay,
1: no
0: sí,
1: va a ser así si se le va. Eso es una gona. Ya está, que está así que, y se me fue, Mari. Como de pa' dentro.
0: Sí.
1: Qué hueona. Como que destornona de pa' dentro.
0: Destornuda, dice.
2: Así como el estornudo inverso de los perritos.
1: Hay una gente que hace unos destornudos muy raros. Hay gente que destornuda duro, así. Y otros, yo tenía un tío que estornudaba, es que ¡Alicia! Decía Alicia, ¿verdad?
2: ¡Alicia!
1: ¡Alicia! Y decía, ¿mi tío está llamando a Alicia o qué? Aunque él estornudaba.
2: Hay otra gente que estornuda ni se le siente.
1: Es que,
0: y eso no es bueno, uno tiene que tratar de...
2: Eso.
0: De expulsar eso.
1: De expulsar todos los gérmenes ahí para afuera porque...
0: Así, ya.
2: Muy bien, Lotería de Cundinamarca 9503, Tolima 6241, Dorado mañana 9023, Dorado tarde 5738, Dorado tarde 2680, Astro Sol 4951, signo Cáncer, Astro Luna 3246, signo Capricornio, Pijao 4555, 4555, Paisita día 4055, Paisita noche 7791, Chontico día 9854, Chontico noche 8827, Cafeterito tarde 9472, Cafeterito noche 2189, Antioqueñita día,
1: Antioqueñito
2: 4171 y Antioqueñita tarde,
0: Antioqueñita
2: 4509. Repetimos, Cundinamarca 9503 y Tolima.
1: Cundinamarca.
2: Ah, no. 6241.
1: Tolima.
2: Soy Tolima.
0: Felicitaciones a los ganadores.
1: Y a los que no, bailan.
0: Síguelo intentando.
1: Síguelo intentando.
0: Bueno, vámonos con la píldora de hoy. Píldora de sabiduría acompañada de un rico, de un delicioso café con Zaira. Es una simple frase y es hablar acerca de la gratitud.
2: Gratitud.
0: Gratitud es reconocer que todo lo que recibimos...
3: ¡Qué ingratitud!
1: Ah, no, gratitud perenne.
0: Gratitud es reconocer todo lo que recibimos y disfrutar hasta del más mínimo placer. Significa aprender a vivir la vida como si todo fuera un milagro y ser conscientes de cuánto nos ha dado. Eso ser agradecido, tener gratitud con absolutamente todo. Somos a veces tan desagradecidos con las cosas. Somos desagradecidos.
1: La gratitud perenne.
0: Solemne. Y realmente para lo único que nos está pidiendo la vida es que realmente agradezcamos lo que tenemos, que lo valoremos.
1: Y hay gente muy ingrata también en esta vida, hermano.
0: Ah, sí. Qué ingratitud, qué ingratitud.
1: Por eso hay que decirle, qué ingratitud, eso, amor, cómo me pagas. Nunca pensé que tú me abandonaras. No, pero no, esa ingratitud.
0: Esa no. Estamos hablando de la gratitud.
1: La gratitud, ser agradecidos con la gente, eso, con las cosas, con la vida, con Dios. Agradecer. Ya, JC, sí. Ya sería.
0: La gratitud es reconocer todo lo que recibimos y disfrutar hasta del más mínimo placer.
1: Sí.
0: Significa aprender a vivir la vida como si todo fuera un milagro y ser conscientes de cuánto nos ha dado.
2: Eso, de las gracias cuando tiene placer. Eso es gratitud.
1: Eso es gratitud. Claro.
0: Hay que ser
1: gratuito. Hay que ser gratuito. Gratuitoso.
2: De las gracias, de las gracias.
1: Gratitud.
0: Gratuitivo.
1: Gratuitivo. Hay que ser gratuitivo. Bien, y gratuitivo en la vida.
2: Porque es una nueva palabra.
1: Para estos menesteres del día de hoy.
0: Inventen. Ay, 8:14 en Olímpica Estéreo, tempranos.
1: Es verdad, hay que ser gratuitivos. No, como hay que ser
0: gratuitos. De gratitud e intuición, ¿no?
1: Eso.
0: ¿Cierto? Sí. Ah, bueno.

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0: Bueno, 8 de la mañana, 26 minutos.
1: ¿Pero qué es esto? ¿Qué es esto? ¿Qué está sonando por ahí?
2: Uy, Barbarita,
1: uy, pero ¿qué es eso, sabroso? ¿Qué es esa ricura? ¿Qué es eso tan sabroso? ¡Huepaje! ¿Qué es eso tan bueno? No, yo escucho las canciones. Yo escucho las canciones y me dan ganas de comprar.
2: De comprar pan. ¿Y esta vez qué va a comprar?
1: De comprar pan.
2: Mazamorra.
1: Mazamorra, ah, sí. Comprar una mazamorrita. ¿Una mazamorra con panela o con bocadillo?
0: O con arequipe también es rica.
1: No, no, me diga,
0: me gusta mucho,
1: no.
0: Sí, delicioso.
1: Ah, sí, sí,
0: o con panelitas,
1: no,
0: o con cocadas,
1: claro.
0: Delicioso.
1: Uy, no.
2: Con cocadas. Es
1: que arequipe, una... Un...
2: Sí, claro.
0: Más claro.
1: Uy, no.
0: Claro.
1: ¿Cómo le vas a bajar?
2: O sea, se combina con...
1: ¿Cómo le vas a bajar el estrato a un arequipe con una mazamorra?
2: No. Uy, qué pecado la mazamorra.
1: No, qué pecado la mazamorra. Un arequipe. La mazamorra pone felices con un pedazo de bocadillo. O con un pedazo de panela.
0: Claro.
1: Pero un arequipe, ¿no? El arequipe es para, el,
2: no,
1: para las galletas.
2: No,
0: pruebe y verá que sabe muy rico. Bueno, invitación.
1: No, porque yo no como mazamorra.
0: Ni tampoco arequipe.
2: No,
0: ni tampoco.
2: Venga, ¿usted qué come?
0: Él no come.
2: ¿Usted qué es lo que come?
1: No, no me gusta nada de eso. No me tengo la mazamorra, sí, sí, claro. Y el clarito de la mazamorra.
0: Bueno, señores, tenemos simulacro para el próximo 16.
1: ¿Cómo?
0: Otro simulacro. Para dentro de... Ya 10 días.
1: Pero este simulacro es... No, 10 días porque hoy estamos a 6.
0: Por eso
1: 10
0: días.
1: Yo, pero esto es un simulacro de despedida de año. Es como si fuera un simulacro de despedida de año. Pero es simulacro de despedida de año.
2: Despedida de año.
1: O sea, que se va a acabar el año también. Todos los simulacros acaban
0: todos,
1: el año.
0: Sí,
1: ¿cierto?
0: Sí. Todos es,
1: todo el simulacro este es... Este no se llama simulacro de sembrino porque ya pasó el simulacro de sembrino que fue con Hernán Darío y todo.
2: Sí.
1: Ahora se llama simulacro de despedida del año.
2: Ajá.
1: Con Armando Hernández. Vayan armando el parche.
2: ¿Y su combo?
0: No tiene canción mala.
1: ¿Cómo?
0: No, oiga, no, ese repertorio de Armando Hernández.
1: Para que vayan armando el parche, los amigos.
0: Se preparen para bailar porque la vamos a pasar, es bueno.
1: Esto es para que bailen.
0: Mejor dicho,
1: eso va a ser el moliendo café. Y si quieren adquirir las boletas, las pueden adquirir en la Viquina. Oiga, eso no. Sí, porque la presentación es en Moliendo Café. Pero las boletas las pueden adquirir en la
3: Viquina.
1: Oiga, suena. Oiga. Esa canción me... Uy.

0: existe.
1: No, porque la vida existe.
2: Yo les tengo mal.
1: Le cambié la letra de la canción de estar armando allá, revolcándose en la cama allá. ¿Por qué me cambió la letra? Oiga, oiga. Uy, el guayabo.
2: Eche no joda, te manda esa vaina.
1: Eche no joda, marica.
2: Pues venga, tiene mucha canción. Sí. Sanga.
0: Aproximadamente un show previsto para 4 horas 35 minutos.
2: Hoy no, tampoco. Pero no,
0: el de
2: pero
0: nosotros.
2: Sí. Ah, ok. No, es que es muy bien. Vea, está esa, está el guayabo, está esta.
0: Uy.
2: Está la cosita.
1: Está Armando Hernández y todo su y toda su agrupación, ¿cierto?
0: Sí,
1: toda
0: su orquesta.
1: Eso es con orquesta y todo.
0: Se oiga, trae hasta el aguatero y todo.
2: ¿En serio?
1: Sí.
2: Mejor dicho.
1: Se trae hasta el ayombero. Hasta el ayombe, claro. Porque hay canciones.
2: Ay, ay, ay.
1: Se trae el que dice ay, ay, ay. Ay.
0: Ah, ese se lo va a traer.
2: Ay, ay, ay.
1: Imagínese,
2: que dice, ay, ay,
1: con
2: ay,
1: toda
2: ay,
1: su orquesta, toda su agrupación, no va a venir ahí solo a hacer mímica.
0: Oiga,
1: nada,
0: esa,
1: no.
0: oiga.
2: Y Olímpica Estéreo Manizales 89.7 también tienen los boletos.
1: Hoy vamos a regalar boletos de una vez.
2: Boleto doble. Oiga, si en el de el pasado simulacro pasamos rico, en este la vamos a pasar mejor.
3: Mejor.
2: Mejor dicho, alístense con sus amigos, con los de la familia, con los que, mejor dicho, usted quiera pasar un rato bien delicioso, porque vamos a estar este 16 de octubre, ya saben, entonces, en Moliendo Café, con Olímpica Estéreo Manizales 89.7. A ver, dejemos.
0: Ahí está Carolina, que pidió la canción, ahí está sonando.
1: Déjeme la completa, Carolina.
2: Ah, yo le iba a dejar otra.
1: Ah, entonces déjeme otra. Entonces, ver, ¿cuál otra me iba a dejar? ¿Cuál?
0: Tenía, la que se tenía.
1: Esa. Ah, esa sí. Déjela de eso. Sabroso. Uy, qué rico.
2: Esto, el próximo 16 de octubre, en Moliendo Café con Olímpica.
1: Armando Hernández y toda su agrupación, en vivo y en directo. No lo pueden perder por nada del mundo.
3: Amores del Río.
1: Amores del Río.
2: O de fin de año con Olímpica Estéreo.
1: Eso, Zaira. Venga, Zaira.

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2: Información deportiva a esta hora de la mañana, 8:51 minutos.
3: ¿Qué sé yo? Soy Julio Avelino Comesaña y me estoy postulando.
4: ¡Profe! Uy, profe,
3: para ser técnico del Once Caldas.
2: ¿En serio?
3: ¿Qué sé yo? Pero me encantaría que me llamaran, pero no me llaman.
2: ¿No?
3: Y
5: ya está haciendo uso, bueno, el retiro el profe Comesaña.
3: Y bueno, digo, no. ¿Por qué no me llaman?
2: Está sentadito ahí al lado.
3: Entonces me pregunto y me digo, ¿qué sé yo?
2: ¿Qué sé yo?
5: ¿Qué sé yo?
6: Julio Avelino Comesaña, buen técnico.
5: Sí, es muy bueno,
6: Fue muy buen técnico con Junior y fue, ha sido, es el técnico que más veces ha tenido Junior, ¿no?
5: Sí.
6: Como 10 veces como ha sido técnico.
5: Se va, vuelve.
6: Era entre él y el zurdo López. Se iba él, volvía el zurdo.
5: Si a Viera no le va bien, de más que vuelve a apagar ese incendio.
6: ¿Qué sé yo? Bueno, hoy juega la Selección Colombia frente a Perú, partido amistoso. Hombre, no trajimos yo no me acordé.
5: Yo tengo la camiseta en mi corazón.
6: Yo también la traigo en mi corazón.
2: Yo también la tengo.
5: Corazón tricolor.
6: Corazón es tricolor, obvio. No muestro la camiseta, pero mi corazón es patrio. Vamos con el cantante del gol, que nos tiene mucha información deportiva a esta hora de la mañana, sus noticias. Él siempre llega, Javier Fernández, a esta hora en Olímpica Estéreo. ¡Y tú!
2: ¡Tranquilo!
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8: Habrá cambios en la formación de la selección colombiana en su último partido de preparación en este periplo. Lo ha confirmado el técnico de nuestra amada Selección Colombia, Néstor Lorenzo. Ha dicho que hoy, frente a la selección peruana, en este último partido de los tres, recuerden, se empató con México, se perdió con Paraguay y ahora se intenta reivindicarse frente a la selección peruana, que infortunadamente anda pasando por uno de sus peores momentos futbolísticos. Esperamos que así sea. Hoy nuestra amada Selección Colombia se mide a la selección de Perú y el técnico Lorenzo ha anunciado previamente que va a tener muchas variantes y que hoy terminan de jugar todos los que no han tenido esa oportunidad. Que así sea, mi querido profesor Lorenzo, porque necesitamos saber de qué están hechos aquellos que fueron llamados por primera vez y de saber si les pesa o no la camiseta de la Selección Colombia. Se anuncia una posible formación que sería con Mier para la portería, Muñoz, Sánchez, Lucumí y Angulo. Ahí no habría variantes en la parte de atrás, seguramente. Esta es una posible. Solís, Puerta y Rengifo. Solís por primera vez en la formación titular y Rengifo también apareciendo con la selección. Éxitos para Rengifo, que ojalá haga la mitad de lo que venía haciendo con Atlético Nacional y seguramente hará capote en la selección. Arias, Suárez y Asprilla. Puede estar también Durán. Eso es lo que se dice. Bueno, señoras y señores, otro técnico que se cae en nuestro fútbol colombiano. Se va Arturo Reyes del equipo Deportivo Pereira con solo 2 triunfos en el equipo pereirano. No juzguen a Arturo Reyes, juzguen el mal manejo que han tenido los directivos con el equipo pereirano. Y eso pues da al traste con todo lo que se requiere y todo lo que se necesita para hacer un buen campeonato. A nivel internacional, increíble, se ganó la India. Esto es una noticia que ustedes no me van a creer. India, el país de la India, se ganó el cuarto torneo mundial de tejo aquí en nuestro país y ya son bicampeones mundiales. Es increíble, ¿no? Nos ganaron nosotros los colombianos. Pensamos que somos los únicos que nos preparamos para las cosas, pero hay otros que también se preparan. Independiente Santa Fe ganó y es quinto en la tabla general de posiciones. Tiene 22 puntos. Le ganó al Deportivo Independiente Medellín allá en territorio antioqueño. Es séptimo con 20 puntos. Vergonzoso lo que le hicieron a Daniel Torres. Algunos hinchas desadaptados tirándole una moneda que le rajó aquí la entreceja a Daniel Torres, exjugador de Medellín y ahora jugador de Independiente Santa Fe. No hagan eso, señores, que los perjudicados son los equipos. Éxitos para nuestra amada Selección Colombia. Que el Señor le bendiga. Olímpica Estéreo y el cantante del gol para que nos sigan en nuestras redes sociales. Abrazo.
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3: 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Olímpica Estéreo Manizales 89.7 estará entregando 4 inscripciones para este concurso. Ya llevamos muchos oyentes que están participando. Bueno, personas que, dice uno, oyentes talentosos que quieren participar por estas inscripciones. Vamos entonces, yo creo que hasta este, no sé, esta semana tienen tiempo todavía de enviar el demo, o decimos demo, es ese audio de esa canción de música popular por la cual van a participar, que se escuche bien con sus datos personales. Recuerden que pues de donde sea, lo hacen a nuestro WhatsApp Olímpica al 320-5444-897. Cuando digo que donde sean, es que no estamos diciendo que solamente deben ser de acá de Manizales, sino de donde nos estén escuchando. Lo pueden hacer. Para participar por esas 4 inscripciones que tenemos a través de Olímpica Estéreo Manizales. Eso. 89.5.
4: Si hay alguien que nos está escuchando a través de la application en alguna parte de la...
3: En algún lugar.
4: En algún lugar de la mancha. En algún país, en alguna ciudad, para... ¿Cierto? En otro lado, pues puede mandar el audio, ¿cierto? Aquí a Olímpica Estéreo 89.7, a nuestro WhatsApp Olímpica, con los datos personales y participar. Ahí tenemos unos muy buenos, han llegado unos muy chéveres. Sí. Hay otros que de pronto no les cuadra mucho, como el sonido, no sé, como escuchan raro.
3: El celular
4: raro.
3: Como que se escucha dentro sí, un poco, pero bueno, que, está participando.
4: Sí, pero sí, o sea, hay buen material, hay buenos artistas y qué bueno que pues de esta manera puedan dar a conocer. Participar en el nuevo ídolo de la música popular en Colombia, o sea, The Idol New and the Music Population in Colombia.
3: ¿Cómo?
4: Sí.
3: ¿Cómo es?
4: And the New Idol. Sí, el nuevo ídolo. Sí. Yes, the New Idol of the Music. Sí. Of the Colombian Music. No sé cómo dice popular, porque population me imagino.
3: Population.
4: Of
3: population.
4: Colombia. Entonces ahí está, para que participen y se ganen pues la oportunidad de estar ahí. O sea, ganan la inscripción, porque ya las inscripciones se cerraron.
3: Las del concurso
4: ya no hay más cupos, solamente quedan los 4 cupos que están entregando Olímpica Estéreo para este gran concurso del nuevo ídolo de la música popular en Colombia. Porque es que eso está muy bueno, muchachos. Está tenía ese WhatsApp, muchacho Ricardo Morillo, tenía ese WhatsApp. ¿Sí? No, pero es que no le tocó decir, no, ya está ahí. Porque eso es una cosa impresionante.
3: Vamos a ver entonces qué sucede. Faltan los 4 de Olímpica Estéreo, los 4 participantes. Vamos a ver qué tal nos manda. No, yo sé que ya hay mucho talento, gracias a Dios. Talentosísimos.
4: Ya hay un amigo que me dijo, cuando va a contar ese chiste, me avisa.
3: Venga, también tiene un saludo.
5: Ah, bueno.
3: También tiene un saludo.
4: Sí, un saludo muy especial para una amiga, un saludo muy especial para Andreita, Lemus, que está a esta hora ya escuchando Olímpica Estéreo con los amigos de Priorizar. Un saludo a la gente de Priorizar, que nos está reportando sintonía. ¿No escuchan? Un saludo para Andreita, hombre, que está ya escuchando Olímpica Estéreo. Es que un amigo me dijo que cuando fuera a contar ese chiste le avisara, pero pues entonces esperemos. Le voy a contar otro que es muy bueno. No, ya. Es que me le parece que es que, oye, dime que me amas. Te amo. No, pero dime lo que te nazca. Bueno, un momentico. Te amo. ya nació.
0: Está pujando.
3: Sí, porque digo que, oiga, pero lo hizo.
4: Digo que es que hay que actuarlo, ¿sabes?
0: Se ha actuado,
3: no, ojalá nuestros oyentes lo hubieran visto, sí, por el bafle derecho.
4: Ya nació.
0: Se le brotó la vena de la frente y todo.
4: Un tipo le dijo a otro, le dijo a una muchacha. Tipo, pues ahí le dijo, oiga, amor, así como le dicen los. Ellas
3: mor.
4: A ellos, o ellos a ellas también le dicen mor.
3: Bueno, entonces, mor.
4: Él le dijo, mor, yo por usted.
3: Uy.
4: Yo por usted voto más va que un mueco chupando mango, así le dije.
3: Ay, no.
0: Qué bueno. Muy bueno.
3: Tan explícito, ¿no? 9:15 minutos.
4: Ya nació.
3: Uy, sí.
4: Pero hice tanta fuerza que casi
0: anda.

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0: 9:33 minutos en Olímpica Estéreo. Esto sí, señores, Armando Hernández. Sus canciones.
1: Armando Hernández, usted, sí, señor, es tremendo. Señor, nos ha puesto a bailar de principio a fin. Oiga, sí, no, a propios y visitantes. Oiga,
0: todo hay que decirlo, señores. Para fin de año siempre hay artistas que marcan la diferencia.
1: Sí, ¿sabes?
0: Que con el paso de los años se van consagrando y siento yo que los vamos valorando más. Porque por decir algo, Pastor ya no está, Rodolfo tampoco, y solo quedan sus canciones,
2: Nilisandro.
0: Y hay que darle el valor realmente a estos artistas que año tras año, en todas estas épocas, tienen no dos ni tres canciones, tienen un repertorio.
1: Como dirían en Brasil, ano tras ano.
0: Año tras año. Canciones para bailar. Yo sé que muchos se enamoraron también con estos temas.
1: Recordemos algo de Armando Hernández,
0: Armando.
1: Es un famoso cantante acordeonero colombiano, nacido Magangué Bolívar, nació el 4 de febrero de 1945. Es una leyenda viva, sí, de la música, bailable, la cumbia, el vallenato, porque también hizo vallenato, él arrancó haciendo vallenatos. Vea, más de 50 años de carrera musical, integró los Corraleros de Managual, la Sonora Dinamita, formó un conjunto llamado el Conjunto Calamari, claro, con su hermano Hernán.
0: Sí.
1: Entonces ellos hicieron muchas cosas, y ahí pues sí, canciones inolvidables como La Zenaida, Loquito por ti, Celos de amor, El azulejo, Caballo viejo, ¿no? Canciones muy buenas que de verdad
0: muy
1: hacen
0: buenas.
1: Parte del repertorio musical de Armando Hernández, nacido en Magangué.
0: Ahí está, muchas gracias por su aporte.
1: No, es que hay que estudiar.
0: Y fuera de eso, don Emitido, de verlo con su agrupación, que no, claro, no es lo
2: que
0: mismo.
2: No viene solo, viene con
0: no
2: toda
0: es lo
2: agrupación.
0: Mismo.
1: Es que una cosa verlo ahí cantando ahí con una pista, no, viene con, sí, toda su orquesta, con vea. Eso es una belleza.
0: Y en la comodidad de un buen lugar como es Molindo Café.
1: Molindo Café, que es un sitio espectacular.
0: Te va a estar bien organizadito, sentadito, muy amplio. Entonces la vamos a pasar muy bien. Y fuera de eso, la natillada y la
1: claro, natillada, no, buñuelada, chicharronada, todo eso. Eso no falta en un simulacro de decembrino, un simulacro en este caso, simulacro de despedida del año. Nada más y nada menos que con
0: eso.
1: Armando Hernández. Se preguntarán los gringos. ¿Dónde venden las boletos?
2: Venta de boletas en La Viquina. Los boletos.
1: Oigan, vamos a regalar boletos.
0: Boletos dobles.
1: Vamos a regalar cinco boletos dobles ya.
2: Cinco boletos dobles.
1: Eso. Listo. ¿Les parece?
0: Con dedos más rápidos del WhatsApp Olímpica.
1: Los dedos más rápidos del WhatsApp Olímpica. Colocan ahí. Hola Olímpica, mi nombre es tal, del barrio tal. La respuesta, yo escucho Olímpica Estéreo porque me pone de todo y bien good. O sea, bien bueno. Van a poner ustedes ahí. Hola Olímpica, mi nombre es tal, del barrio tal. La respuesta, la pregunta que yo voy a hacer en este momento.
0: La respuesta.
1: La pregunta es la siguiente. ¿Dónde nació Armando Hernández?
0: Ave María,
1: lo acabamos de decir.
0: Ojo, contestan como es. Hola Olímpica.
1: En un solo mensaje.
0: Fulanita de tal. La respuesta, yo escucho Olímpica Estéreo porque me pone todo bien bueno.
1: En el caso de que ganen, por favor, nos colocan todos los datos, nombre completo, cédula, barrio y teléfono para dejarlos registrados como ganadores. Cinco ganadores, boleto doble ya. Cinco ganadores, boleto doble para que se lleven ustedes ya a esta hora con Olímpica Estéreo. 89.7. ¿Dónde nació Armando Hernández?
2: Pesada de llegar.
1: En un municipio muy bonito de Bolívar, del departamento de Bolívar. El 4 de febrero de 1945, lo dijimos ahora. ¿Dónde nació? A ver. Hola Olímpica, mi nombre es tal. Hágale.
2: Hola Olímpica. Listo. Carlos. Mi nombre es.
1: My name is.
2: José Martín Vergara Betancourt, del Bajo Caribe. Eso. La respuesta.
1: Sí, pero diga, a ver, dice si la tiene correcta.
2: Sí,
1: ¿no?
2: La tiene correcta.
1: Bueno, listo, bien. Listo. Entonces, listo. Sí, porque.
2: Yo le pongo el número.
1: Bueno, le decimos ahí que decimos, entonces ya la gente va a dar cuenta.
2: Eso,
1: vamos a ver,
2: listo.
1: ¿Quién más? Otro.
2: Mi nombre es. No. Ah, sí, Raúl Molero, del barrio Linares. Listo, perfecto.
1: Listo, bueno,
2: se fue el segundo.
1: Excelente.
2: Se fue el segundo. Excelente. Hola Olímpica, Fernando Castro. ¿De qué barrio?
1: ¿El Pecoso Castro?
2: No, Fernando, casi.
1: A ver, hola Olímpica. Listo, bien, sí. Listo.
2: Ahí está.
1: Perfecto.
2: Se fue el tercero, hágale. Listo, nos vamos
1: a ver. Se fue el tercero, vamos con el cuarto.
2: Hola Olímpica, Yasmín Laverde, Alta Suiza. Listo.
1: ¿Nació en la Alta Suiza? No, él no nació en la Alta Suiza.
2: No, ella es de Alta Suiza, listo. Listo, aquí se fue el otro.
1: Listo. Y nos falta uno más. Ay, ya lo he llegado.
2: Eso, listo, aquí está. Eso. Alexander Torres de Villa María. Y escucha lo que Gacero.
1: ¿Dónde nació?
2: ¿Dónde nació? En Magangue.
0: Magangue, Bolívar.
1: En Magangue. Ah, no.
2: En Magangue.
0: En Guaralé.
1: Esa es la versión de Magangue.
2: Magangue. Es que hay otra versión. Sí. Una versión grabada en otra disquera.
1: Sí. Donde el cantante equivocó y dijo Guaralé, sino Magangue.
2: Sí, lo que pasa es que eso pasa cuando... Es que las llamadas en ese entonces, el teléfono no se escuchaba bien.
1: Dios, le digo una cosa, hermano.
0: ¿Qué cosa?
1: Una cosa.
2: Se tiene un video con la señora.
1: Era un video. Un video muy erótico.
0: Erótico. No,

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2: ¿Era un vallenato? Eso es un vallenato.
3: Uy, ese. Uy, paseo, los celos de amor.
2: Celos de amor.
3: Uy, yo con la canción. Yo okay, me pone a comprar ya.
2: Compre, compre, compre, compre. ¿Qué vamos a comprar?
1: Empanadas.
2: Hágale. Juan, sí. Pendiente porque durante toda esta semana vamos a seguir entregando boletos,
3: sí,
2: pilas, pendientes.
3: Sí, doble.
2: Y si usted quiere asegurar ya su boleto, pues entonces puede preguntar en La Viquina y asegurarlo desde ya. 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

0: 7:51 minutos en Olímpica Estéreo Temprano, es más bacano. Para aquellos que están preguntando acerca de los boletos, deben estar pendientes, conectados de Olímpica Estéreo, porque en cualquier momento de la programación seguiremos entregando los boletos para el simulacro con Armando Hernández y su agrupación en Moliendo Café. 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
1: Fácil.
0: Sí, señores, porque en este mundo que corre tan deprisa,
2: a mucha gente le falta una sonrisa.
0: Eso.
2: A mucha gente le falta una sonrisa.
3: Sí, veámonos. Hace tiempo que no salgo. Listo, ¿en dónde nos vemos? Ahí en Conavia, al lado de Ley.
0: No, pero los que son de Manizales pueden entender.
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3: Yo me parece que llegué y dice, mija, ¿qué es eso de BTS? Mamá, BTS es un grupo de coreanos que cantan, son muy famosos. Ay, mija, como los 50 de Joselito, sí, acá de cuenta.
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3: Suele que le estaba avisando a un amigo que me dijo que cuando contara el chiste le avisara.
1: Ah, sí, porque si no es en este momento.
3: Sí, no, ahí ya pierde el año.
1: Le toca esperar hasta mañana.
3: Sí.
1: Hasta mañana.
3: ¿Cómo le parece que? Es que pila, hermano, que ahí ya va el chiste, pilas.
1: Que es muy bueno.
3: Porque le digo que lo quería escuchar y lo quería grabar y todo. ¿Cómo le parece que? Porque él mismo me lo contó a mí. Es que él me lo contó a mí y me dijo, chino, cuando lo va a contar usted, ¿dónde he metido? En Olímpica, me avisa. ¿Cómo le parece que un señor llegó a una casa? Es un poquito sangrón el chiste.
0: Ay, Dios mío, bendito.
3: Es que muy buena madre. Un señor que llega a una casa y dice, es que buenas, señora, ¿me puede dar algo de comer? Es que llevo varios días sin comer, no he comido nada. Señora, ayúdeme. Le dijo la señora, claro, joven. Claro que sí, yo le doy algo de comer, ya le traigo natilla. Ay, no, señora, uy, no tiene otras cositas, es que en todas partes me están dando natilla y ya estoy cansado de comer natilla, señora, deme otra cosita. Ah, bueno, señor, ¿a usted le gusta el pescado? Uy, sí, señora, a mí me encanta el pescado. Ah, bueno, entonces venga a Semana Santa. Vea, este.
0: Qué pecas, que vengan Semana Santa. No, pone.
3: Este chiste, este ya para finalizar.
1: Bueno. Sí.
3: Eso es más que un consejo. Más que chiste, un consejo.
0: Sí.
3: Si estás buscando un lugar.
1: Sí.
3: Y alguien te dice, es allá nomasito, no vayas.
0: ¿No?
3: En realidad, eso queda como a días cuatro.
0: Téngalo por seguro.
1: Téngalo,
0: ¿no?

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12: 9:58 en Olímpica Estéreo, 9:58.
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4: Atención que vamos para nuevamente el fragmento de la frase de hoy para aquellos que están participando por la DR160X. 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Que merecen un nuevo comienzo. 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
1: 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Hasta las 12 del mediodía estaremos con los Olympic clasificados en Olímpica Estéreo.

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mañana, 40 minutos en Olímpica Estéreo. A esta hora con los olimpiclasificados que llegan a nuestro WhatsApp Olímpica al 320-5444-897. Bueno, por aquí, a ver, Olímpica, hola, para el siguiente olimpiclasificado. Buenos días, Olímpica. Por favor, es tan amable, se vende o se cambia por carro de mayor valor, un Mazda Demio 2006. Informes al 317-881-7767. 317-881-7767. Buenos días, Olímpica. Saludo para todos ustedes. Por favor, el siguiente Olympic clasificado. Buenos días. Se busca lote o casa lote en el centro o sus alrededores hasta por 450 metros cuadrados. Informes al 315-439-3750. 315-439-3750. Olímpica, buenos días. Se necesita finca con su respectiva casa para cultivos, que esté cerca de Manizales, en Chinchiná o por Marsella. Se necesita finca. Informes al 323-383-9531 o también al 315-402-4647. Se necesita finca. Buenos días, Olímpica. Se ofrece una dama para trabajar en hotel como camarera, para cuidar señora mayor de edad o también para cuidar niños. Informes al 304-421-4226. 304-421-4226. Más Olympic clasificados. Buenos días. Saludo para todos ustedes. Gracias, Olímpica. Se vende lavadora Electroluz de 28 libras. Informes al 313-451-8782. 313-451-8782. Uy, a ver si es esa. No, la que necesito es otra por aquí. Igual es una canción con nombre de mujer muy bonito, pero la que necesitamos es esta. Eso. Saludo a esta hora para toda la Salomé, especialmente la mía. 7:42 en Olímpica Estéreo. A esta hora los Olímpicos clasificados en Olímpica Estéreo.

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3: 10:52 en Olímpica Estéreo, 10:52.
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0: 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Bueno, preparados y listos porque claro, es que simulacro que se respete lleva su natillada, su buñuelada. 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Estaremos cantando, bailando, disfrutando. Olímpica Estéreo Manizales 89.7, ya saben entonces, próximo 16 de octubre, nos vemos en Moliendo Café, disfrutando de una noche espectacular para que se programe ya con sus amigos, para que se programe con, de pronto todavía con los del trabajo, ¿por qué no? Todavía sirve a algunos que se están descubriendo de amigos secretos porque a veces tienen que mirar cuál es la fecha especial donde todos pueden. También porque a veces familiares tienen la posibilidad, la oportunidad de encontrarse y el 16 de octubre va a ser la fecha. Ya saben, entonces, en Moliendo Café con Olímpica Estéreo Manizales 89.7 estaremos disfrutando de este simulacro decembrino en Moliendo Café con Armando Hernández y todos sus éxitos. Para que nos pongan a bailar, a disfrutar. Y su agrupación viene completica. Vamos a pasarla muy rico, delicioso. Bueno, más Olímpica clasificados a esta hora. Olímpica, buenos días, cordial saludo. Se vende una olla a presión de 3 litros y una estufa a gas de 2 hornillas. Informes al 315-817-5477. 315-817-5477. Olímpica, buenos días. Se vende un lote en Villa María, ideal para supermercado o edificio. Está exactamente en la entrada del barrio La Aldea. Informes al 311-414-2488. Buenos días, Olímpica. Bueno, por aquí están diciendo por la nevera. Listo, ya vengo a registrarlos por la nevera. Buenos días, Olímpica. Se ofrece una pareja sola para trabajar en finca. Una finca puede ser cafetera de con piscinas. Tienen buenas recomendaciones. Cafetera también. Informes al 324-646-8736. 324-646-8736. Y se ofrece una señora para trabajar en oficios varios. Y también un caballero con experiencia. Me imagino que al mismo número. 324-646-8736. Olímpica clasificados en Olímpica Estéreo. Invitaciones muy especiales para cada uno de ustedes. Recuerden, próximo 16 de octubre en Moliendo Café. No se lo pueden perder. Armando Hernández y su agrupación en nuestro simulacro de fin de año. No se lo pueden perder. Ahí está la invitación. Y pilas que estaremos entregando muchas, muchas, muchas boletas.
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4: 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Mejor ahorrar siempre. 11:30 minutos en Olímpica. Este día ya venimos con más Olímpica clasificados. 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

los Olympic clasificados en Olímpica Estéreo. Luego de las 12 del mediodía estaremos presentando Olímpica Te Informa. Buenos días, se ofrece una pareja para cuidado de finca o chalet. Con buenas recomendaciones, informes al 315-286-9333 y también al 300-118-2892. Se vende el lote de 130 metros cuadrados en la parte baja de San Jorge, cerca a Los Cedros, listo para traspaso, precio 130 millones negociados. Informes al 315-861-1532, 315-861-1532. Buenos días, Olímpica. Saludo para todos ustedes, el siguiente clasificado. Se vende apartamento en el barrio San Sebastián. Informes al 305-409-9295. 305-409-9295. Olímpica, hola, buenos días. Se ofrece auxiliar de cocina y cuidadora para adulto mayor. Informes al 304-567-5577. 304-567-5577. Se vende apartamento cerca al Parque Caldas, dos alcobas, dos baños, y se vende Renault Sandero 2018. Informes al 300-744-4700. 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
3: 11:58 en Olímpica Estéreo, 11:58.
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1: Y a esta hora del mediodía, Olímpica te informa las direcciones de Rommel Patiño Martínez. Zaira DJ con ustedes. Al mediodía, Olímpica te informa. Yeah.

0: Como dice Paolita Jara, mi momento más humilde. Fuerte esa canción, ¿cierto? Sí. 12:22 a esta hora, Olímpica te informa.
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0: Avanza caso por muerte de Antonella en Manizales, Fiscalía y Defensa discrepan sobre salud mental de la mamá. Estudiantes de Manizales experimentaron como unos segundos de distracción pueden poner en riesgo la vida. Detienen a motociclista en la vía Manizales Pereira. La moto tenía el motor y el chasis regrabados. Vendía bazuco en la Palma de Manizales y usaba campaneros para alertar sobre la llegada de policía. 12 del mediodía, 23 minutos. Ya tendremos la ampliación de estas noticias. A esta hora del mediodía, Olímpica te informa.

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1: 12:33 minutos en Olímpica Estéreo, a esta hora Olímpica te informa. Página diario La Patria, página de sucesos. Avanza caso por muerte de Antonella Hermanizales. Fiscalía y Defensa discrepan sobre salud mental de la mamá. Terminó la audiencia preparatoria para juicio en el sonado caso por la muerte de la niña Antonella López Torres, de 2 años y 11 meses de edad, asesinada con arma cortopunzante el domingo 27 de julio del año pasado en el barrio San Sebastián de Manizales. La situación se enfoca en dos teorías. La fiscalía pretende demostrar el delito de homicidio agravado, que la madre de la menor presunta responsable estaba consciente de lo que hacía. La Patria accedió a la diligencia. Esto es lo que quiere validar con detalle de lo que pasó ese día entre acusada y la víctima, aspectos de la convivencia y comportamiento de ella con la menor, su estado sentimental por el rompimiento con el papá de la niña, las declaraciones del intendente que hizo la captura y las actuaciones que se realizaron para esclarecer hechos. No se observó ninguna situación anormal de la acusada. Tenía capacidad de autocomprensión de sus actos, expresó el ente acusador en la audiencia preparatoria. La defensa de la mujer, por su parte, reiteró que acudirá a la inimputabilidad, es decir, que la procesada no era consciente en ese momento de lo que hacía. Por eso anunció un informe de valoración neurológica, otra prueba neuropsicológica y el informe de medicina legal sobre el estado psiquiátrico de ella al momento de los hechos y después de ellos. Adicionalmente, testimonios comunes con la fiscalía, como los de familiares de la procesada y de la niña. Claro está, los profesionales que hagan los exámenes a la mujer. Sin embargo, el fiscal y el abogado de las víctimas le solicitaron al juez que no admita la prueba pericial pedida para alegar la inimputabilidad de la acusada. Insiste en que hubo premeditación en el asesinato. Paso, se aclaró que no hay ningún interés de acercamiento entre el ente acusador y la señalada del crimen. El 27 de octubre, el juez decidirá si aprueba la solicitud. 12 del mediodía, 35 minutos. A esta hora, Olímpica te informa.

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1: 12:47 minutos en Olímpica Estéreo, más información a esta hora del mediodía. Olímpica te informa. Fuente, diario La Patria, página de sucesos. Vendía bazuco en La Palma de Manizales y usaba campaneros para alertar sobre la llegada de la policía. Francis Arley Arias Díaz es un viejo conocido en el barrio La Palma de Manizales por dedicarse a la venta de alucinógenos. En 2017 lo condenaron a una pena de prisión de 5 años y 4 meses de prisión por tráfico de estupefacientes. En el 2019 recibió otra de 4 años por concierto para delinquir. No le bastó como pasar un largo tiempo en prisión, pues siguió en las suyas y eso se evidenció ante los testimonios de habitantes del sector, quienes mostraron su preocupación por la presencia constante de consumidores de estupefacientes, especialmente habitantes de calle. No solamente la llegada de compradores generaba la sensación de inseguridad, sino que cerca hay un colegio, lo que provoca un mayor peligro para los estudiantes. La vivienda del sujeto y un callejón eran los principales puntos de venta. Sonidos para alertar, para evitar que las autoridades lo pillaran vendiendo estupefacientes, contaba con campaneros que mediante sonidos advertían sobre la llegada de policías. Sin embargo, por muchas artimañas que usara, le seguían el rastro y nuevamente lo sorprendieron vendiendo. Ley se dedicaba a trabajar como lavador de carros en el día y otra persona lo reemplazaba en la venta. En la noche asumía y expendía especialmente bazuco. Las dosis costaban entre 4.000 y 5.000 pesos. Durante un operativo, el 8 de septiembre del año 2025, lo capturaron junto a otro hombre y una mujer. Ese mismo día aceptó cargos y estaba pendiente su condena, que se dio luego de un año. El juzgado segundo penal del circuito de Manizales lo condenó a 2 años y 9 meses de prisión. Ordenan su captura. Francis Arley permanece en libertad y tras la lectura de la sentencia se emitió la orden de captura. También deberá pagar una multa de 1.435.000 pesos. 12 del mediodía, 50 minutos. A esta hora, Olímpica te informa.
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13: 12:57 en Olímpica Estéreo. 12:57.
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3: 1:56 en Olímpica Estéreo, 1:56.
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1: Pilas, lápiz y papel o lapicero, lo que tengan, porque vamos nuevamente con el fragmento de la frase. Pilas, aquí vamos para hoy martes. Que merecen un nuevo comienzo. Que merecen un nuevo comienzo. Recuerda registrarte con la palabra Suzuki al 315-898-0036 para ser o para participar. Posiblemente puede ser uno de los finalistas para este fin de semana por la DR160X. A la hora.

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0: ¿Cuántos a estas alturas ya están engordando ese lechoncito para comérselo en Navidad? Yo creo que muchos. 2:03 en Olímpica Estéreo. Rommel Patiño en la dirección, Freddy Stewart. Aquí estamos iniciando Olímpica. Te complace.
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1: Aquí estamos en Olímpica, te complace, 2:41 PM. Yo escucho Olímpica porque me pone todo y bien bueno. Más saludos por acá para los oyentes, para el oyente que me estaba colocando por acá. Que necesita información sobre el concurso donde están buscando el nuevo artista de la música popular, el nuevo artista de la música popular en Colombia. Ya las inscripciones se cerraron, solamente participan y siguen participando los oyentes que están enviando los audios cantando la música, la canción de música popular a lo WhatsApp de Olímpica Estéreo con los datos personales para participar por la inscripción. Pero ya las inscripciones para el evento directamente con los encargados ya se cerraron. Ya no hay más inscripciones. Hola Olímpica, buenas tardes. Para pedir una canción, me pueden poner este tema, Limoncito con Ron, gracias. Yo escucho Olímpica Estéreo porque me pone de todo y bien bueno a esta hora, oyente reportando sintonía.

0: Bueno, también por acá dicen, Olímpica, buenas tardes. Para participar por la nevera, sí, pero hay que dejar los datos personales completos, no solamente es con la palabra nevera. Hay que poner el nombre completo, la cédula, el barrio, el teléfono, todo, para poderlo registrar. Es muy importante que a la hora de registrarse, entonces usted, mi amigo o mi amiga, si quiere participar por la nevera nueva nuevecita, llena de mercado que estaremos entregando próximamente en su barrio, en su cuadra, en su casa, con Brian Muñoz, Olímpica Estéreo y un colchón doble más base cama con colchones Uler, donde dormir es un placer, pues ya saben que deben registrarse. Palabra nevera y luego los datos personales. A esta hora, Olímpica, te complace.
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3: En Olímpica Estéreo, 2 de la tarde, 2:54. Bueno, 2:55 ya.
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es la Sonora Carruseles. La Comay. La Comay se votó. 3:12 en Olímpica Estéreo. Aquí lo seguimos acompañando con toda la música olímpica. Te complace, los oyentes. Disfrutando de Olímpica Estéreo 89.7. Y como ustedes lo han escuchado por ahí ya, los oyentes de Olímpica Estéreo también muchos ya preguntándonos. 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Canciones como esta, Sin Rencores, o esto, escuchen ustedes. Ay, ay, ay. Una canción que solicitan bastante en la discoteca olímpica todos los sábados. Se llama Cumbiadoris. Esto es uno de los éxitos grandes también de hace muchísimos años de el maestro Armando Hernández. ¡Epa! Ah, esto suena muy bueno. Ay, todas esas canciones las vamos a disfrutar allí.

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3 de la tarde, 21 minutos en Olímpica Estéreo. Olímpica te complace. Los chiches vallenatos, ¿qué me faltó? 3 de la tarde, 21 minutos en Olímpica Estéreo. Este muchachón, hace poquito lo escuchamos, hace unos minuticos. Estaba en una entrevista en Sincelejo, Olímpica Estéreo Sincelejo. Hablamos de Jovanel, presentando esta canción, Como la arena y el mar.

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0: Esa pareja que a mi lado está, Afrosound. 3 de la tarde, 42 minutos en Olímpica Estéreo. Yo escucho Olímpica porque me pone de todo y bien bueno. A petición por acá de los oyentes, algunos oyentes me están preguntando, ay, ¿me puede dar el fragmento de la frase? Claro, claro, y siempre les colaboro con eso. Es importante que tengan pendiente. Tomar nota cuando lo digamos al aire. No se envía por WhatsApp ni nada de eso. Por WhatsApp nosotros... Por WhatsApp nosotros no entregamos el fragmento ni nada. Solo lo decimos al aire. Por ejemplo, en este momento yo les voy a compartir ese fragmento hasta ahora.
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0: El fragmento para el día de hoy, martes 6 de octubre. Así que tomen nota, atención, los que están participando por la moto de Suzuki, la DR160X, que se registraron al 315-898-0036. El fragmento de hoy, martes 6 de octubre, es el siguiente. Que merecen un nuevo comienzo. Que merecen un nuevo comienzo.
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0: Que merecen un nuevo comienzo. Ese es el fragmento de hoy. Tomen nota. Que merecen un nuevo comienzo. Ese es el fragmento para los que me están preguntando, me están pidiendo, por favor, que les colabore. Con todo el gusto, porque ya saben que estos fragmentos salen solamente cuando aparece en el break comercial, en la pauta, la mención. Y ustedes, cada vez que escuchen esa mención y que nosotros vamos a entregarla, el fragmento, toman nota. Pero también por aquí les entregamos a ustedes ese fragmento para que sigan participando y se conviertan en el próximo finalista para participar por la moto de Suzuki con Olímpica Estéreo 89.7, la DR160X, espectacular. 3 de la tarde, 44, yo escucho Olímpica porque me pone de todo.
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3: En Olímpica Estéreo, 3 de la tarde, 55, 3:55.
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0: Ahí estaba el orejón con el rompechocho, el rompechocho, el rompechocho. Buena canción, 4:09 en Olímpica Estéreo. Hasta ahora Olímpica te complace. Un saludo especial para los oyentes de Olímpica Estéreo que están ahí conectados, reportando sintonías de diferentes sectores, de diferentes partes, siempre con Olímpica Estéreo, solicitando canciones. Me piden por acá una canción de Jason Jiménez en Olímpica te complace.
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0: Por acá me dice, ¿me pones Ya no, mi amor, de Jason Jiménez? Aquí está, claro que sí. En Olímpica te complace. 4:10 Yo escucho Olímpica porque me pone todo.
4: ¡Y bien, pues!

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Ay, ay, ay, se siente que viene diciembre con Olímpica Estéreo. Aquí está el parrandero de Caldas. Uy, uy, uy. Lo nuevo del parrandero de Caldas. Hopa, hopa, se llama el cajero. Hopa, hopa. 4:38 en Olímpica Estéreo. Hopa.

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3: En Olímpica Estéreo, 4 de la tarde, 54.
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0: Le gusta Casina. 5:10 PM, aquí estamos. En la ruta olímpica. Donde metido Freddy Stewart. J.C. Morales con la dirección de Rommel Patiño Martínez en esta tarde.
1: Hermano,
0: sí, la está vendiendo ya.
1: Sí, está vendiendo una Nissan Frontier.
0: Ah, sí.
1: Barata.
0: ¿Cuántas tiene, pues? Tiene que
1: tener. Tengo tres. No, que es que ya me
0: cansé. Tiene tres de la marca T.
1: La estoy vendiendo.
0: Sí.
1: Sí, porque me va a comprar un Tesla.
0: Ah, sí.
1: Carro esos, los carros orgánicos de ahora, esos que ahora vienen
0: orgánicos, eléctricos, híbridos. Los híbridos.
1: Va a comprar uno de esos para cuidar el medio ambiente.
0: No, claro, para cuidar el medio ambiente. ¿Y usted tiene? ¿Usted tiene con qué? ¿Usted tiene con qué, hombre? Ah, sí, no, rico, no. Extravagante.
1: Bueno, que tenemos plata, pues más de lo que queramos.
0: Sí, sea el lujo.
1: Hombre, ¿cómo vamos? ¿Bien o qué?
0: Hombre, excelente, muy bien, disfrutando esta tarde. ¿Qué tarde? ¿Qué tarde la de hoy? Hemos disfrutado, hemos vivido, hemos tenido en este martes. Ay, Dios mío, juega nuestra Selección Colombia.
1: Prácticamente se acabó el año ya.
0: ¿Por qué?
1: Porque ya es 6 de octubre. Ya faltan 86 días más o menos, 87 días para que acabe el año. Sí.
0: Uy, ¿cómo hace la cuenta usted, hombre?
1: Claro, es que ya entre poquito.
0: Hombre, hablando de cosas buenas y de buenos eventos, lo voy a invitar para un muy buen evento. Para el simulacro de despedida de año, este 16 de octubre,
1: ya la gente,
0: hombre.
1: Está desaborada pidiendo boletas.
0: Sí.
1: Y nosotros estamos regalando boletas aquí en Olímpica Estéreo, en la programación de Olímpica Estéreo, en temprano más bacano. Todo es para que usted gane con Olímpica Estéreo entre la programación. Vamos a regalar boletos como arroz, porque tenemos boletos. Boleto doble, ¿no?
0: Boleto doble, no pa es
1: que
0: sino.
1: Vayan acompañados,
0: no
1: bien
0: es sino que digamos que vamos a entregar boletos con los dos más rápidos del WhatsApp, con lo que sea, María.
2: No vuelvas.
0: Oiga, como esto. Vamos a disfrutar canciones como esta, con Armando Hernández y su orquesta. La orquesta completa de Armando Hernández. Y Armando Hernández con toda su música. Diga esto. ¡Sabrosura!
2: ¡Sabrosura!
0: ¡Ay, ay! Si ve, todo esto la vamos a tener para que bailemos, para que pasemos bueno.
1: Una deliciosura,
0: con
1: una deliciosura.
0: Natillada y buñuelada.
1: Nuestro hermano,
0: despedida de año.
1: Este señor no
0: simulacro
1: tiene.
0: Simulacro de despedida de año.
1: No tiene song bad, o sea, canción mala.
0: No tiene canción mala.
1: No tiene eso. Canción mala, hermano. Este man, hermano. Señor, lo ponemos a bailar, a gozar.
0: Yo pongo esto por aquí.
1: Armandation, eso, Armando Hernández. Uy, pa.
0: Rosente, Robert.

0: Orlando Hernández y su combo y su orquesta
1: en vivo. ¡Ah, qué belleza! 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
0: Ese guayabo que tengo no lo aguanto, oiga.

0: dolor de cabeza.
1: Oye,
0: y la venta no se besa.
2: Ay. Ay, qué guayabo.
3: Otra pues, otra. Oiga, este... Ay, María.
0: Pues sí, celo de amor.
4: Una pena en el alma.
3: Este 16 de octubre en Moliendo Café.
0: Venta de boletas en La Viquina.
3: En La Viquina, ya en Milán.
0: Sí.
3: Muy bien.
0: J.C. Hombre, ando en una situación económica tan mala. Pues me decía un amigo.
3: Sí.
0: Donde me tío, ando en una situación económica tan mala que si mi esposa se va con otro, yo me voy con ellos.
3: Ah, situación
0: es... Qué pecado.
3: Ay, hombre. Diga, ¿por qué no nos quedamos escuchando a hombre Armando Hernández?
0: Me parece genial, me parece genial.
3: 16 de octubre, Moliendo Café con Olímpica Estéreo. Vamos a entregar muchos boletos pendientes.
0: Boletos como arroz.
3: Porque nos vamos de simulacro. Simulacro de fin de año con Olímpica Estéreo. Eso no me pido.
0: Eso no me pido.
3: Eso no me pido.

0: Ahí está pues la invitación, estimado invitado. Este próximo 16 de octubre nos vamos a disfrutar con Armando Hernández. Armando Hernández y su orquesta en Moliendo Café con Olímpica Estéreo 89.7. Invitación para todos. Bueno, 5:18 minutos en Olímpica Estéreo. A esta hora la ruta olímpica.
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3: ¡Se metió en la ruta olímpica! En Olímpica Estéreo 89.7. ¿Estamos viendo que van a remodelar el Campín? El estadio Nemesio Camacho, el Campín.
4: De críticas por el estado de la gramilla del Campín tras los dos conciertos de BTS.
3: Los coreanos. ¿Qué cantan los coreanos?
4: No, yo no sé.
3: Ni idea qué cantan los coreanos, pero son una sensación muy
4: No, bien. Los estos muchachos, BTS, esos muchachos.
3: ¿Por qué no conocemos?
4: Y todos son igualitos, todos son parecidos. Me los encuentro por la calle y ni los reconozco.
3: Y yo soy cantante de BTS. BTS, cantará BTS, hombre. Vea usted. Vea, María. Hay que culturizarnos un poquito. A ver qué canta BTS. Además que las nuevas generaciones, los pelados, los que tienen entre 12 y 17 años, los deben conocer muy bien. ¿Sí? A ver, hombre, qué canta BTS. Saltemos por aquí. A ver, hombre, ¿esto qué? ¿Esto con qué come, hombre? A ver, hombre. Ah, ya.
4: Uy, no.
3: A ver, otro pedacito. Todo tiempo pasado fue mejor. Ay, hombre, por Dios. 5:46 minutos en Olímpica Estéreo. A todos nuestros amigos en las fábricas, en los almacenes.
4: A todos los seguidores de BTS que nos están escuchando. No, a mí, hábleme de Backstreet Boys, sí. De New Kids on the Block, de NSYNC.
3: Estamos de viejo
4: de
3: ya.
4: No Mercy, de sí, sí, no.
3: Claro.
4: A mí, hábleme de Tay Tag, de esas agrupaciones de. ¿Cómo es la llamada?
3: Las Boys. El binomio de oro.
4: Las Boys Band. Las Boys
3: las
4: Band.
3: Boys Band, sí. El binomio de oro.
4: Hábleme el binomio de oro, de los Chiches.
3: Sí.
4: De Salserín.
3: Ah, el Salserín, hombre. Ay, hombre, Salserín, estás ahí. Recordé más Salserín, ¿no?
4: Salserín, me gustaba a mí.
3: ¿Se tenía corte de Salserín?
4: Yo tuve el corte de Salserín, sí, claro.
3: Sí, de hecho yo lo conocí a usted con el corte de Salserín.
4: ¿Cierto que sí?
3: Sí, claro.
4: Tenía el pelo largo, tenía el cabello largo de Salserín.
3: Sí. Había otros que llamaban Salsa Kids.
4: Como dicen por ahí, no, pero Salserín. Yo tenía el corte, ¿cómo se dice? Que tenía el corte, el peinado vaginal.
3: A toda la mitad.
4: Toda la mitad, sí, con machetazo aquí. Ah, sí, Salserín. Claro. ¿Cómo no acordarse de Salserín? Con mucho swing. Salserín. Venezolanos ellos.
3: Y también había otros venezolanos que todos recordamos.
4: De Servando el campesino. Ah, no, ese era Servando y Florentino.
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3: Ellos cantaban para.
4: Estamos muy viejos ya, ¿no? Servando y Serpentino, ¿cómo es que se llama?
3: Servando y Florentino.
4: Eso.
3: Servando y Florentino. ¿Qué será la vida de Servando y Florentino?
4: Ya están, ya tienen nietos y todo, ya, ¿sí? Ya son abuelos y todo, sí.
3: Ay, obran igualitos.
4: Otros eran adolescente de orquesta, dice don Rommel Patiño, ¿a que acuerde de adolescente
3: sí,
4: orquesta?
3: Claro, claro, claro, los adolescentes.
4: Virgen y todo eso. No, es que yo me acuerdo de todos pelados. Venezolanos ellos, sí, don Rommel. Venezolanos de Venezuela.
3: Venezolanos de Venezuela. Venezolanos de Venezuela.
4: Oiga, sí, yo me acuerdo de esos pelados, oigan.
3: A ver, hombre. Sí, Estaba.
4: ¿Cómo se llamaban los otros? Salsa Kids.
3: Salsa Kids.
4: Salsa Kids.
3: Lo que estaba buscando.
4: Sí, claro, sí.
3: Salsa Kids. A ver, la publicidad.
4: Uy,
3: déjame un beso que me duele.
4: Hasta el lunes. Uy, claro.
3: Uy, hermano, esa canción fue, mejor dicho. Yo creo que cuando estaban haciendo Olímpica esta canción, estaba sonando.
4: Sí, claro. Esta canción es del año 98, algo sí. Así, 97.
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4: No, porque yo veía Servando y Florentino la serie y Salsa Kids, ve, y Salserín la veía en Canal Peruano, en Global.
3: Ay.
1: Global Televisión
3: frecuencia latina panamericana.
4: No era ni por frecuencia latina, ¿no? Ni por panamericana global. Ni América. Era por Global.
3: Global.
4: Sí, ahí presentaban esas series. Servando y Florentino, sí. Salserín.
3: Había otro canal.
4: Que el canal es
3: peruano que llamaba.
1: Por Global eso. Televisión.
3: Sí.
1: Global, más cerca de ti. Algo así.
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3: Ah, Ay, ellos tenían otro nombre que se llama...
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4: Chúzame con tu paraguas. La magia de tus 15 años.
3: Ah, de los 15 años.
4: Eso está ahí, eso está ahí, eso está aquí.
3: Las quinceañeras, hermano.
4: Sí,
3: ahora.
4: Claro.
3: Ni idea, no conocen a las canciones.
4: No, las quinceañeras, ¿y ahora qué van a conocer eso? No.
3: Pero imagínese, siguen bailando el vals con la de Chayanne.
4: Imagínese. En una fiesta por allá pidieron a Chayanne y le llegó fue chamán. Man todo parecido a un indio ahí.
3: Uy, uy, uy, a ver. Ah, no, la magia de tus besos.
4: La magia de tus
3: 15 años. ¿Dónde está? Eso.
4: Esa. Uy, buenísima esa.
3: De la magia de tus 15 años. Vamos completa, Barbarita.
4: Sí, completa.
3: ¿Quieres recordar su época?
4: Yo estaba muy niña.

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3: 5:57 minutos en Olímpica Estéreo 5:57. 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
2: Eso, donde metió. Sé que le gusta mucho el fútbol, hombre. Está a punto de arrancar el partido de la Selección Colombia.
3: Señor,
2: en
3: señor.
2: En el Stadium de Miami.
3: En el New Stadium usted tiene de
2: muchos amigos.
3: Of Miami. Yo tengo muchos amigos.
2: ¿Cómo? New.
3: New Stadium of Miami.
2: New Stadium of...
3: New. New Stadium.
2: New Stadium. O sea, new, of, pero no es de nuevo, no es new.
3: New Stadium, new. New Stadium of Miami.
2: Of Miami.
3: Ay, ese estadio muy bonito, yo estuve ahí afuera.
2: ¿Ah, sí?
3: Vendiendo mango una vez. Yo vendí mango allá afuera en el estadio, pero es que tengo plata, mijo, que yo vendía en puro dólar.
2: ¿Ah, sí?
3: Claro, mijo, yo vendía mangos allá afuera de ese estadio, en el New Stadium of Miami.
2: Of Miami.
3: Ay, oye, ese estadio es una raquería.
2: Confirmada la nómina de la Selección Colombia para enfrentar el partido. Los que
3: ¿usted
2: van
3: tiene
2: inicialistas?
3: La nómina ya de
2: sí,
3: está
2: señor.
3: La gambeta Estrada, no.
2: Sí, Leonel Álvarez.
3: No está la Sombra Durán.
2: Bernardo Redi.
3: La Sombra Durán y René Guita.
2: No.
3: La Sombra Durán como tapa de buen hombre.
2: La Sombra Durán.
3: ¿Se no acuerda de la Sombra Durán?
2: ¿De qué época es, hombre?
3: Para el 79, 80.
2: ¿Sí?
3: No, el 89, el 89. La Sombra
2: la
3: Durán.
2: La Sombra Durán.
3: Tapada con René Guita y todo.
2: Ah, que estaba antes de Eduardo Niño y René Guita.
3: Sí, la Sombra Durán.
2: Vea,
3: se me han tapado muy bueno, hermano.
2: O sea, que fue compañero del Palomo Zurriaga.
3: Exactamente.
2: De Arnoldo Iguarán.
3: De Arnoldo Iguarán, de toda esa gallada. Yo me acuerdo,
2: entonces
3: yo era
2: muy
3: amigo
2: cama.
3: De ellos, yo me acuerdo mucho de ellos, yo era muy amigo de ellos. Yo era muy amigo de Redín, de Bernardo Redín.
2: Bernardo Redín.
3: Sí.
2: ¿Cuál
3: es la nómina para hoy?
2: Bueno, nómina para el día de hoy, Kevin Mier. Da seguridad en la cancha a Kevin Mier. Ese es suyo. Kevin Mier.
3: Mierda seguridad atrás, mierda
2: eso,
3: seguridad en el arco, mierda seguridad en los, debajo de los tres palos. Y cuando Mier y Dita se juntan, forman la dupla mierdita. Kevin Mier y Willer Dita. Eso. La fórmula
2: Willer Dita.
3: Willer Dita, sí, jugador, ¿no lo conoce?
2: No.
3: Claro.
2: Willer Dita. Pues Willer ¿dónde juega? ¿Dónde milita?
3: No, ya está jugando en el exterior, pero. Entonces, cuando Dita tapaba,
2: ¿sí?
3: Y Willer, cuando Dita era pues, central, y Mier Kevin? Y Mier tapaba, ¿cierto?
2: Sí.
3: Entonces era la fórmula mierdita.
2: Ay, Kevin Mier en la portería. Daniel Muñoz. Kevin Andrade. Davinson Sánchez.
3: Harley Davinson Sánchez.
2: Eso.
3: Harley Davinson Sánchez.
2: Velázquez. Arias.
3: ¿Cuál Velázquez? Cuando diga el nombre. Porque...
2: Ese Velázquez, menos que Sebastián Velázquez. Es que son muy nuevos, hermano. Sí. Solís. Puerta. Arias, Asprilla, Gómez y Suárez.
3: El Tino. Ah, el Tino juega mucho.
2: No, hombre, ya será Asprilla.
3: Ah, Yasser Arafat Asprilla.
2: No, Yasser. Solamente Yasser Asprilla.
3: No, Yasser Arafat Asprilla, no.
2: Ay, hombre. John Arias va a llevar nuevamente la camiseta número 10, reemplazando a.
3: Hoy se despide Messi de la selección argentina, ¿sabes?
2: Ah, sí, hoy.
3: Hoy se despide, juegan contra Berín. Berín.
2: Bahrein.
3: Argentina juega eso con Bahrein.
2: Ah, Bahrein.
3: Y sí. Ahí se despide Messi, ya era de lesión.
2: Messi.
3: Ya no.
2: Ay,
3: va más.
2: Hombre,
3: hasta
2: no
3: con
2: más.
3: Video por ahí todo lloriqueando ahí.
2: No, pues claro, hombre, tanta época y tanta historia.
3: Ve que hace James ahí. Ah, no sé, no es James.
2: ¿No?
3: No
2: pero
3: es
2: muy parecido.
3: Me
2: pues.
3: Parece, ¿no? Me parece más a Cristiano Ronaldo.
2: Vea usted. Bueno, ahí está pues. En un momento, partido Colombia-Perú. Las dos selecciones vienen de perder.
3: En Perú va a jugar el Chorrillano Palacios.
2: Teófilo Cubillas.
3: El Ñol Solano.
2: ¿Cómo se llama? Jorge Soto.
3: Jorge Soto, Ñol Solano, el Ñol.
2: Ñol Solano. Ay, hombre.
3: Oiga, ¿cómo le parece que le preguntaron a un niño? Es que Pablito. Es que Pablito, sí. ¿A qué se dedican tus papás? Entonces Pablito dijo... Pues mi mamá fue monja.
2: Sí.
3: Y mi papá era sacerdote.
2: Ah.
3: Entonces le dijeron, ¿cómo así? Entonces colgaron los hábitos. Es que no, de lo arremangaron.
2: Eso, de metido.
3: Ay, qué cacharro.
2: Ay, hombre, así es. 6:20 minutos en Olímpica Estéreo. Es ahora la Ruta Olímpica.

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3: A esa hora la ruta olímpica en Olímpica Estéreo 89.7, donde metido Freddy Stewart, J.C. Morales, ay, también Barbarita. A esa hora en Olímpica Estéreo 89.7 con la dirección de Rommel Patiño Martínez en la ruta olímpica.
4: Así, así, la ruta olímpica, aquí está.
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4: Sí, yo quiero.
3: 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A esta hora la ruta olímpica.
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3: Bueno, la ruta olímpica.
4: Yo le decía a una muchacha, oye,
3: sí,
4: tu novio te tiene que gustar a ti,
3: ¿ah?
4: No a tus padres,
3: ah,
4: a tus hermanos.
3: Así debe ser.
4: Y mucho menos a tus amigos.
3: Así debe
4: y
3: ser.
4: Y mucho menos a tu esposo. Así le dije. Me parece bueno, sé que iba a quitar las telarañas de la
3: bueno.
4: casa.
3: Sí.
4: Pero como ya viene Halloween, pues hay que estar en ambiente, ¿para qué?
3: Sí. Además, decoración natural, muy bueno.
4: Oiga,
3: decoración natural.
4: Mi boca diría, permiso, sí. Por favor.
3: Sí.
4: Pero mi mente diría, quítese de ahí con.
3: No, primero la educación.
4: Pero ante todo la educación, sí, mi boca.
3: Sobre todo cuando le dijeron a ustedes, ¿sabes? Barbarita, mida sus palabras.
4: Yo, ¿y qué? Méseme el metro, hijo de madre.
3: Ay, Barbarita, bien, bien.
4: A medirlas, porque
3: ¿sí o no? A medírselas palabras. Bueno, esta hora la ruta olímpica. En un momento estaremos hablando también de un gran influencer que ya tiene su relación sentimental.
4: No
3: Camilo
4: me diga.
3: Cifuentes, sí.
4: No me diga.
3: Sí.
4: Dije que no me dijera.
3: Ah, bueno.
4: Camilo Cifuentes ya consiguió pareja.
3: Sí, tiene pareja. Otra gran influenciadora, pero
4: no
3: española.
4: No me diga.
3: Sí.
4: No me diga.
3: Sí, claro.
4: No, le dije que no me dijera.
3: Está Barbarita, hombre. Por eso es que nos caes también, Barbarita. Ahí está ahora la ruta olímpica en Olímpica Estéreo.

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